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0: Sí. Ahí tenemos.
1: ¿No? Vamos a escuchar.
2: Escuchemos entre las últimas dos, yo creo.
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Muy buenas noches, bienvenidos a un nuevo 4x4 liberado como todos los lunes en Radio Trend Topic. Ya saben que nos pueden ubicar, nos pueden buscar en el canal de YouTube. Van ahí, entran, se suscriben a la campanita, Facebook, Instagram. Así que bueno, no tienen excusa para no escuchar o ver el programa. Hoy estamos con Diego y Cris de 4DD Argentina. El sábado pasado estuvimos haciendo un curso que nos invitaron gratamente y la verdad que la pasamos muy bien, así que bueno, ahora después de la pausa vamos a charlar un poquito con ellos, que nos cuenten sobre sus salidas, sobre sus cursos y demás. Dale.

0: Bien, acá estamos con los chicos, con Juan y Juan, digo, Diego y Cris. se las debía, porque estos dos señores, bueno, vos no, el señor estuvo todo el sábado diciéndome Ricardo.
1: Pero no sos Ricardo,
0: de seguro. No, de seguro no, hombre. Pero al final la gente decía Sergio o Ricardo.
1: Pero le gustó a la gente, ¿viste?
0: Sí. La verdad que no, bueno, un poco más allá del chiste, agradecerles de vuelta la invitación, estuvo muy bueno. La verdad que la primera vez que hacía el curso con ustedes.
1: No.
0: Y como les dije, el grupo, cómo se arma, cómo lo forman ustedes, la camaradería, la empatía que generan, porque son cursos de gente que normalmente no tiene experiencia.
2: No se conocen.
0: Claro.
2: Y bueno, tratamos de que pasen un día de la mejor manera posible. Si bien estás aprendiendo o no, por ahí ya algunas experiencias tenés, pero bueno, estás aprendiendo. Y querés que se vayan al final del día con el vehículo en las mismas condiciones, con un poquito de barro.
0: Sí, bueno, eso es.
2: Pero
0: es inevitable.
2: Que se vayan con toda la experiencia posible para bueno, después salir a la realidad, a un circuito real, digamos.
1: Por claro. Lo menos para que se inicien. Es más, ayer estábamos hablando, justo me llamó Gerardo, que es el que vende los elementos de 4x4, uh-huh. Y una de las chicas, Laura, que estuvo con nosotros, ya estaba comprando algo, estaba comprando una slinga, un grillete.
0: Claro, sí.
1: O sea,
0: sí.
1: Ya se van armando con sus primeros elementos.
0: Claro, sí. Pero bueno, primero preséntense, para que la gente, estos dos, quienes son que hacen curso.
1: Bueno, yo soy Ricardo, no, soy Diego.
2: Cristian, los dos trabajamos hace un par de años en esto, haciendo 4x4, principalmente estábamos en lo que eran lanzamientos de vehículos. Trabajamos en una empresa que se llama Arawak. Esa empresa se dedica a hacer lanzamientos de vehículos y capacitaciones para empresas. Y nosotros ahora empezamos a hacer al público final, al que tiene su pickup, que ya la compró y quiere aprender a usarla. Porque la realidad es que cuando vas a la concesionaria, recibís el vehículo y gracias.
0: Es lo que hablamos, mucho. Es lo que hablamos siempre. Sí.
1: Es lo que te dijimos la primera vez, ya estuvimos hasta la segunda. La idea es que aprendan y siempre con un ámbito seguro.
0: Claro.
1: Y nada, agradecerte a vos por estar presente y bueno, ponerle la mejor.
0: No, la verdad que estuvo muy, muy bueno.
1: Y vos lo viste que al final, cuando estábamos cerrando, todos estaban hablando, se preguntaban. Sí, y la idea es esa, que se arme un grupo y que lo disfruten también.
0: Parece una pavada, pero viste, vos dices, ¿cómo no sabes manejar? No, el tema es. Todos tenemos camioneta 4x4, pero hay, viste, vos decís, bueno, quiero saber el límite de mi camioneta.
1: Claro.
0: ¿Entendés? A veces había algunos que decían, che, yo eso no lo voy a subir. Tema de la primera loma.
1: Sí, vamos a contar un poquito que nos tocó el día complicado. Nos tocó lluvia, frío, el circuito, más allá de que lo puedas hacer cuando llueve mucho, hay mucho barro, se complica porque es un asunto de suelo o cubierta, ¿no? Ahí manda el suelo y la cubierta, no queda otra.
0: Sí.
1: Por eso, bueno, hicimos todo al revés, dimos vuelta a todo, lo normal, viste, que yo te contaba.
0: Sí.
1: No es lo que hacemos.
2: No es lo que hacemos, pero bueno, la situación lo ameritaba porque el clima no está bien, entonces, bueno, tuvimos que hacerlo, suspenderlo a las 6 de la mañana no era opción. Así que lo sacamos adelante, lo trazamos un poquito una hora y bueno, lo fuimos llevando y salió bien. Pasa de que por ahí las lomas, el circuito tiene diferentes obstáculos. Dentro de eso hay lomas grandes, altas, que tienen 27 grados de inclinación para treparlo. Que en realidad que si está mojado y no tenés un vehículo equipado, y por ahí no tenés forma de transmitir toda la potencia del vehículo al piso. Por lo cual tenés que jugar con inercias. Y por ahí para uno que tiene experiencia con inercia, bueno, sé hasta dónde puede llegar, que no pasa nada. Por ahí uno que nunca hizo eso, se asusta o pega el volantazo o frena en el lugar que no tiene que frenar. O se le va el vehículo para atrás y se asusta y...
1: Sí, y la idea de no romper, obviamente, y que la pasen bien.
0: Aclaremos que eran 8 camionetas.
1: 8 camionetas.
0: Ninguna tuvo ningún percance. No. El barro, sí. Es parte del chiste y del juego. Ninguno tuvo ningún problema mecánico, ni rotura, ni golpe, ni nada.
1: No, es lo que tratamos
0: Eso está muy bueno.
2: Y variantes de marcas, porque eran marcas y modelos.
0: Había Toyota, había Ford, había Suzuki, había Nissan. Había, ¿qué más?
2: La Jeep.
1: Tuvimos una Cherokee.
0: Era bastante sutil.
1: Variado.
0: Sí. Y a su vez había Toyota automática y manual.
2: Automática, manual. Y manual viejita, sin nada, ningún asistente.
0: Claro.
1: No tenía nada, es verdad.
0: Por eso, que digamos, es otro tipo de manejo, entre comillas, digamos, pero es otro tipo de manejo.
1: Obvio. Y lo que te decía también, que te comentaba, que nos alegra es que el público de las mujeres se están animando a esto. que siempre fue muy masculino, es la realidad.
3: Sí, sí,
1: estábamos
3: sí,
1: muy
3: sí.
1: acostumbrados y estamos teniendo muchas clientas que se van sumando y se animan. Vos fíjate que estaba sola Laura y se acopló a todos y
0: fue para no, lo de Laura fue genial que... ¿Está Charlie? Dale, dale. Lo de Laura fue genial, que se anotó en el curso sin tener la camioneta.
1: No, se anotó sin tenerla y dice, no, me la entregan en 4 días, así que calculo que llego.
0: Claro, y bueno, ahí está Charlie. Charlie, querido, ¿cómo andas?
4: Buenas noches, ¿cómo andan?
2: ¿Cómo andas? ¿Todo bien?
4: Bien, un gusto saludarlo. Perdón que no pude asistir el sábado, tenía ganas, pero bueno, tenía compromisos preexistentes para ir a...
1: Sí, nos contaron.
0: Sí, no, yo les dije que tuviste un poco de miedo.
4: No va a faltar oportunidad.
0: Que tuviste un poco de miedo, que no te animaste, había cosas muy peligrosas.
1: Yo no te voy a decir todo lo que dijo allá, pero bueno, queda.
0: Sí, no, pero bueno, él ya sabe. No, pero la verdad que me dijo Charlie, lamentablemente no podía ir, pero hubiera estado bueno. Bueno, volviendo al tema del sábado, la verdad es que lo hemos hablado muchas veces, esto de que los vendedores te venden el auto y te dicen, te podés ir a la luna y cuando vas a
2: el
0: poner...
2: El mejor ejemplo lo tuvimos acá con esta señora Laura.
0: Claro.
2: Le entregaron la SW4, no era del palo porque venía de una Kuga, creo que era.
0: Una Kuga híbrida encima.
2: Híbrida. Y subió a una SL4 con un montón de cosas y le dijeron, acá tenés la llave. Claro. Sí, le explicaron 2-3 cositas del estéreo, 2 cositas del control. Y después teníamos al otro, que tenía una Ranger Limited, al otro participante, que sí le habían explicado mucho mejor en el concesionario, y viste que estaban ahí.
0: Sí, hay un poquito más.
2: Claro, correcto.
0: Pero a mí me encanta cuando fue lo de Laura con el cajón de arena.
2: Sí.
0: Que la verdad que
1: eso lo hacemos para romper el hielo, si le gusta.
0: Sí,
1: viste,
0: pero...
1: que yo me subo por las dudas,
0: es lo
1: primero que vamos a hacer y le da miedo primero y después ya se animan y va cambiando.
0: Gonza, ¿tenés algo para ir pasando de fotos o videos? Así vamos charlando un poco y también Charlie puede ver también lo que fue algo del sábado y lo que hacen los chicos. La verdad que está bueno porque cada uno tiene su handy, su equipo
1: cada
0: de comunicación.
1: Cada uno tiene su equipo de comunicación, ese es el gazebo que armamos, parte del servicio que brindamos cuando los esperamos a la mañana con el desayuno. Eso es en Punta Medano.
2: Eso es en Punta Medano a la mañana. Eso sí es en Aragua.
1: Esto
2: no es el sábado.
0: Sí. Pero otro día, claramente es otro día.
2: Sí.
0: Eso es demasiado sol.
2: Claro.
0: En un momento dado, el sábado, la señora del muchacho del alto, el grandote.
2: Sí.
0: Que tenía la Nissan, creo.
2: La Nissan.
0: Nos pusimos anteojo de sol los dos. Porque salió el sol.
2: Después del almuerzo.
0: Claro. 5 minutos.
2: 5 minutos.
0: La lluvia.
1: No, cuando me puse con el crique de lobo.
0: Cuando te
1: puse
0: con
1: el crique. Eso fue la peor parte.
0: Tal cual.
1: La peor parte fue cuando me puse con el crique y se largó a llover.
0: Nos mirábamos, todos decíamos, somos dos salame con anteojo de sol, está lloviendo a cántaro. Claro, pero.
2: Eso es parte de lo que hicimos en Tandil, que estuvimos ahí en un complejo y después que tiene parte de sierra. Esos fueron 2 días, un sábado y un domingo. El sábado estuvimos en ese complejo que tiene cabañas y estuvimos barro y piedra, como para entrar un poco en lo que es la piedra y lo que era el barro.
0: Uh-huh.
2: Y después estuvimos al otro día domingo, metidos más en la sierra, más arriba de piedras.
1: En un campo privado, sí. Déjame agradecerle, esas son las cabañas Huichacurá, que cuando las quieran conocer, el dueño es excelente, es un gringo hermoso.
0: En Tandil.
1: Sí, en Tandil. Y que le pone toda la mejor a lo que es el 4x4, porque es también uno de los nuestros.
2: Sí, un loco y lindo.
1: Correcto. Eso es Punta Médanos.
2: Punta Médanos, sí.
1: Esa es la Ram 1500, que ahora la vamos a tener en Necochea.
0: Bien. Este
1: es Pablo con la Land Rover 110, viejita. Viejita no, 2012.
2: 2012.
1: Lo que pasa que bueno, Land Rover mantiene siempre
0: su
1: estructura.
0: Sí.
2: Es más, en esa fecha nos tocó Land Rover 2012, Land Rover 2026.
0: ¿Es la que decían ustedes que pasaba por todos lados o no?
2: Esa misma.
1: Sí, que no la podíamos hacer encajar.
0: Sí.
1: Que resuelve casi todo sola.
2: Ahí está.
1: Esa Land Rover.
0: Correcto. Pero...
1: suspensión neumática, se sube, se baja sola, se bloquean solo los diferenciales. Estuvimos hablando un poquito.
0: Pero... a ver.
4: Perdón.
0: Sí. Charlie.
4: No, porque me... esta cuestión de que recién comentaron que se resuelve, que la camioneta resuelve todo sola.
1: Sí.
4: Yo tengo mi opinión al respecto.
1: Sí.
4: A mí me encanta la tecnología, pero digo, ustedes que son instructores, ¿Cómo ven el tema ese de la tecnología que resuelva todo? Particularmente, no como una transmisión de lo que quieren enseñar o de lo que quieren demostrar, sino como método de conducción. ¿A ustedes les gusta que el vehículo resuelva todo o prefieren tener el control total?
1: Yo prefiero tener, o sea, a mí me gusta mucho más el manejo, prefiero, soy más del tener el control en general, pero lamentablemente es lo que se está viniendo y cada vez le están agregando más, o sea, más llegar a la perfección, ¿no? O sea, que se sube una persona que no sabe nada, Charlie, por ejemplo, como en esa Land Rover, y que vaya resolviendo solo, que decíamos, tiene la suspensión y una cámara adelante que va leyendo el terreno y va cambiando los modos, los seteos de manejo, barro, lodo, si se está trabando se bloquea un diferencial o el otro.
2: Te indica hasta la profundidad de vadeo. O sea, vos te estás metiendo un vado y te dice, tenés 10 centímetros, tenés 90 centímetros. Cuando te estás acercando al 90, que es el límite, empieza a sonar una alarma. Como
0: No, no
2: diciendo,
0: te metas.
2: pará, frená, porque entonces a ese nivel ya estamos. Entonces, contra la tecnología no podemos ir porque es la realidad. ¿Es mejor? ¿Es peor? Y no sé. A ver,
4: No,
2: el que le
4: no,
2: gusta.
4: ojo que no hablo de mejor o peor.
1: No, no,
4: Incluso yo vengo
1: que
4: del
1: elegimos
4: palo de la
1: nosotros, sí.
4: Tecnología y soy fanático de la tecnología.
2: Claro.
4: Pero digo, no, lo pregunto desde el conocimiento y desde el desconocimiento y no desde la chicana, ¿no? Pero ¿no creen que hay cosas que la tecnología no puede resolver? Quizá más adelante sí, pero hoy, vehículos como el Land Rover y otros vehículos que tienen todo un tipo de, o sea, todo un mapeo de sensado, multiplexado, etcétera,
1: Correcto.
4: etcétera, y que es como la inteligencia artificial alucina,
2: Sí.
4: y acá puede haber cosas que no resuelve, que solamente el reflejo del conductor o la pericia del conductor puede resolver por encima de lo electrónico.
1: Estamos,
4: ¿No es
1: nosotros
4: así?
1: estamos muy de acuerdo, y encima vamos en línea los dos, que hoy es muy invasiva la electrónica. Sí, está muy invasiva, pero bueno, es a lo que va.
2: Y un poco
4: Mira.
2: siempre lo que hablamos con el cliente, digamos, el dueño del vehículo, decís, el vehículo puede resolver electrónicamente muchas cosas, pero no es autónomo. O sea, el
0: Claro.
2: problema siempre está entre el volante y la butaca.
0: Sí.
2: El indio que está sentado ahí en el medio es el que
0: Decide.
2: acelera, gira volante y toma la decisión si encaro la pared de piedra o no la encaro.
0: Yo tengo mi, que nadie me la pidió, tengo mi opinión con el tema de que la tecnología hasta cierto punto sí, pero por ejemplo, ¿cuánto hace que no te puedes hacer una multiplicación o una división a mano? 1000 años.
1: Mil años.
0: Si te pones a hacerla hoy, ¿te acordás cómo hacerla? Por ahí no, porque hace tanto tiempo que haces con
1: Pero una división me mataste, una
0: o
1: multiplicación
0: con
1: me hizo daño.
0: calculadora o con el celular.
1: Estamos de acuerdo, sí.
0: Bueno, entonces, a lo que voy es a esto, la tecnología sí, bien, hablo 4x4. Pero también deberías saber cómo manejarte si no tuvieras la tecnología.
2: Bueno, un poco eso es lo que tratamos de hacer
0: Porque
2: en los
0: entonces
2: cursos.
0: el día de mañana se te rompió un sensor de algo y vos
2: Y
0: decís, ah, no sé cómo seguir.
2: obvio,
0: ¿Entendés? O sea,
2: claro.
0: deberías, para mí es eso, es 50 y 50.
1: Sí, un punto intermedio.
0: Sí.
2: Tener
0: ¿Sabés
2: que
0: que
2: estar
0: antes
2: ahí.
0: existía esto?
4: Claro,
0: Claro.
4: en esta cuestión de que, como comentaban los muchachos, que la tecnología hoy se está volviendo bastante invasiva, precisamente eso, saber resolver, como vos, el ejemplo que pusiste vos, Sergio. Digo, yo tengo la calculadora, tengo. No recurrir a la tabla de Howell porque ya es una locura,
0: No,
4: pero
0: el
4: digo,
0: ábaco tampoco.
4: claro, la regla de cálculo, ¿no?
0: Claro.
4: La regleta, que yo tengo una regla de cálculo ahí.
0: Pero vos sos muy
4: Digo,
0: mayor.
4: no llegar a ese punto, pero sí que las asistencias sean eso, asistencia y no control total. Pero
1: Bueno,
4: bueno, ahí uno, no sé quién de ustedes dos habías dicho, son asistencias y no son vehículos autónomos,
1: estamos de
4: pero bueno.
1: acuerdo. Ponele, yo no estoy de acuerdo. Te voy a tirar un ejemplo, Charlie.
4: Sí.
1: En que hablamos mucho nosotros, mucha gente dice, no, apaga toda la electrónica. A veces no es tanto apaga toda la electrónica. Pero, por ejemplo, vos querés, tu camioneta querés usar toda la potencia que tiene el motor y todo el torque que tiene. Entonces vos agarrás y decís, apago el control de estabilidad y control de tracción. Lo apago, como para entrar a la arena o al barro. Y vos la realidad es que lo apagás en cualquiera de todos los vehículos que están hoy en el mercado. Y la realidad es que no te da el 100%. La electrónica te sigue invadiendo toda la potencia que tiene el motor y todo el torque que tiene. Entonces vos agarrás y decís, apago el control de estabilidad y control de tracción. Lo apago, como para entrar a la arena o al barro. Y vos la realidad es que lo apagás en cualquiera.

0: mapeos y electrónica de diferentes marcas. No puedo dar marca hoy,
1: No, no, no, pero.
0: pero lo acabo de probar hace media hora el vehículo, porque mañana tenemos ese lanzamiento. Y hace cosas que no estarían bien o no estarían bien para un off-road. Decís,
1: Claro.
0: me voy a jugar un rato en la arena.
1: Sí.
0: Entonces, hay muchos vehículos. Hoy con el ingreso de vehículos chinos, hay mucha tecnología que está ingresando, pero no todos son Land Rover. Por decir la marca que decís,
1: Hace todo,
0: hace
1: hace todos,
0: bastante bien todo.
1: claro.
0: Pero bueno, hay vehículos que hacen mejor o peor, o no resuelven de la misma manera.
1: Mira, hace 2 años fuimos a una travesía en Necochea. Un amigo, creo que esta historia ya la conté el año pasado, pero tengo un amigo que tiene una Vitara, no Gran Vitara, Vitara con 90 HP,
0: Sí,
1: nada. Bueno, subía al Médano él, subía yo y demás. Y cayó uno con una Ranger cero. No ha podido subir. Entonces, claro, bajó uno que ya tenía Ranger y la conocía y dijo, bueno, desconecta esto, saca esto. Empezó, o sea,
0: Se empezó a apagar todo.
1: a desnudarla, digamos,
0: Sí, claro.
1: y ahí pudo subir.
0: Claro.
1: ¿Entendés? Ahora, esto mismo, vos estás solo y tenés
0: Sí.
1: que subir y cagaste. Decís, loco, no puedo subir ese médano.
0: Sí. No, no, lo que empezás a decir es, esto no anda, es una
1: Me compré la
0: porquería,
1: porquería.
0: ya
1: Me
0: te
1: compré la
0: empezás a
1: porquería.
0: amargar, la pasás
1: Claro,
0: mal,
1: sí. Y aparte
0: porque...
1: pusiste una moneda
0: Importante,
1: importante, claro,
0: importante. Ese es
1: claro.
0: el gran
1: Aparte,
0: problema.
1: yo calculo que no
0: Igual,
1: debe haber.
0: Sergio,
1: Sí. Sí.
0: perdón, les pido disculpas, pero
1: No,
0: hay
1: no,
0: un
1: no,
0: delay
1: digamos.
0: que hace que
1: Sí,
0: nos
1: sí, sí, sí.
0: crucemos. No, lo que siempre decimos nosotros, lo hablamos en el programa, lo dijeron al principio del programa, digo, no es que te dan la llave, tenés una 4x4, listo, ya está. Llévala que vas a entrar a todos los terrenos. Digo, si no hay gente como ustedes que enseñe la técnica, si no hay gente que se interesa por aprender la técnica, digo, me cansé no te voy a decir que me canso de sacar gente en la playa,
1: Pero ando
0: pero
1: por ahí.
0: siempre que voy, alguno engancha y vos los ves con una Hilux, con una Ranger como la mía,
1: Lo que quieras,
0: olvídate del
1: hasta...
0: descuidado que se manda. Digo, que se piensan y van inflados con 180 libras, van con pelota de fútbol en vez de con...
1: Y también pasa que
0: De
1: decís,
0: con...
1: tengo la 4x4 y la uso una vez al año para irme a entrar a la frontera. Sí.
0: Y era el tema que tocábamos el otro día de los neumáticos.
1: Claro.
0: Que nos decía, no, yo voy a poner una Salterrain, una SBF, para ir una vez al año. Y no sé si se
1: Sí,
0: justifica.
1: claro, tal
0: Es
1: cual.
0: un tema muy
1: Después cuando
0: amplio.
1: estás en la ruta, cuando pones unas cubiertas Mud con unos tacos enormes, haces 1000 kilómetros en la ruta y te querés matar.
0: Y
1: Igual
0: queda
1: si la
0: hermoso.
1: usás...
0: Y el gomero te Claro,
1: va a decir, sí,
0: claro, ponela, si queda
1: claro.
0: linda la camioneta, sí, pero estás
1: Pero
0: perdiendo un
1: olvídate.
0: montón de beneficios en la calle, como
1: Aparte,
0: frenada, seguridad y un montón
1: te
0: de cosas. Y en la ruta,
1: zumba,
0: por sobre
1: te hace
0: todo, porque al
1: ruido,
0: no ser...
1: todo.
0: Todo.
1: Todo.
0: Al tener tacos que no están preparados para el aquaplaning, no están preparados para la ruta, te agarra un día de lluvia y se te va,
1: No, no,
0: Yo
1: no la controla. Hasta no ha
0: con Old
1: pasado.
0: Terrain, con la Duster que no tenía controles, o sea, el único control técnico que tenía era la ponía en 4x4.
1: Sí, sí,
0: Claro.
1: sí.
0: Y pasabas por un charco y es como que,
1: Sí, la sentís en el
0: si no la
1: aire.
0: tenés un
1: Aparte se
0: poquito, pone el
1: claro,
0: volante
1: sí, si
0: liviano.
1: no
0: ¿Viste que te das
1: no
0: cuenta
1: la
0: enseguida,
1: tenés
0: Charlie?
1: tal
0: Se
1: cual.
0: pone el volante livianito
1: Si no la
0: y
1: tenés un
0: ya.
1: poquito clara, te pega flor de cruce, ¿eh?
0: Correcto.
1: Sí, sí, sí,
0: Pero no ha
1: sí.
0: pasado consulta, decís, tengo que ir a la arena, ¿le pongo unas BF? Y sí, pero no, ¿para qué hay que poner? No, porque me dijeron que andaba mejor
1: Claro.
0: y el gomero me dijo que en la arena. Y sí, no, no
1: No,
0: le
1: no,
0: ponga
1: te estás
0: nada,
1: mintiendo. Claro.
0: déjalo con un HT va perfecto.
1: Sí.
0: Pero bueno, ahí también está la falta de información o por ahí lo comercial de decir, no, le vendo esta que son 10 pesos más cara. Y bueno, pero bueno.
1: Bueno, por eso es tan importante. Sí, Gonzalo.
2: Está bueno para esos casos tener unas cadenas, o sea, usar cubiertas normales y cuando hace la arena o el barro, metes las cadenas directamente.
0: No. No, porque la cadena en la arena no te va a servir. Y en
1: No,
0: el
1: porque
0: barro
1: escarba y
0: depende
1: es
0: qué
1: lo que no
0: barro.
1: querés.
0: Claro. Y en el barro depende qué tanto barro tengas. Así que...
1: Y el tema es que hoy por hoy, que lo hablábamos el otro día cuando tocamos el tema de las cadenas, es un arma de doble filo. Porque la cadena está todo bien si lo usas tranquilo y no acelerás mucho. Cuando vos acelerás mucho, la centrifuga la cadena, si llega a salir, rompes todo. Más en un Claro.
0: vehículo nuevo, tiene ABS, todos los sensores, tiene la cañería de freno. Es un arma de doble filo la
1: Y
0: cadena.
1: algo que aclararon muy bien los
0: Hablando de
1: chicos
0: cadena. Ah.
1: perdón, algo que aclararon muy bien los chicos el sábado fue las cadenas se usan con la escarcha, no con nieve,
0: Claro, la nieve no
1: con
0: sirve.
1: hielo.
0: No, con nieve es mejor andar que con el neumático.
1: Por eso,
0: Solo.
1: porque mucha gente dice, ah, voy a la nieve, le pongo las cadenas. No, no es cuando vas a la nieve. El tema es ese.
0: Y aparte, es un trabajito importante.

0: Importante colocarlas, ¿no? No es
1: Sí,
0: que
1: sí.
0: le decís, pongo la cadena y ya está. No,
1: No,
0: lleva un tiempo.
1: y lo que te muestran en el video que lo colocan en un minuto porque ya lo practicaron 25 veces y el
2: Sí,
1: video está
2: sí, sí.
1: editado.
2: Y siempre se dice lo mismo,
1: Cuesta.
2: probalo con 30 grados de calor en la puerta de tu casa, tranquilo, mientras tu mujer te
1: Vos
2: hace
1: me entendés.
2: un mate o una
1: Correcto.
2: cerveza.
1: Claro, correcto. Porque
2: ¿Viste?
1: ahí vas a tener los dedos
2: Claro,
1: duros.
2: y vas tranquilo, decís, lo hago,
1: No,
2: listo. Ah, mirá,
1: antes.
2: traba acá, traba así, ¿viste? Porque mucha gente dice, no, cuando la fui a colocar, 5 grados bajo cero, nevaba, estaban todos en la camioneta.
1: Exacto.
2: Sí, sí,
1: Correcto.
2: sí.
1: No estamos diciendo que no la usen porque por ley ya sabemos que hay
2: Sí,
1: que
2: sí,
1: es
2: sí.
1: obligatorio tenerlas, pero para la nieve muchas veces es con el neumático. Solo
2: Bueno,
1: alcanza.
2: una cosa que me parece piola. Sí, Charlie, perdón.
3: No, no, que el ejemplo que justo recién pusieron fue lo que me pasó en Bariloche. Yo las sabía colocar, las cadenas, qué sé yo. Estaba subiendo, estaba trepando un cerro y ya llegaba al punto en que había hielo y tenía que poner las cadenas. Claro. Yo sabía cómo ponerla porque, como decimos acá, probé antes, todo fenómeno, pero no tuve en cuenta el frío.
1: Claro.
3: Sí, pero tuve que, o sea, dije, bueno, hasta acá llegamos porque te juro que era
1: Estabas duro.
3: imposible el
2: Claro.
3: frío, la humedad y las cadenas sin un guante. Digo, pensamos, y no se me ocurrió pensar en un guante, por
1: Claro,
3: ejemplo.
2: sí.
3: Entonces las tiré en el baúl, le dije a la familia, disculpen, pero hasta acá llegamos, vamos a hacer otro circuito.
1: No,
3: Sí,
1: es que
3: obvio.
1: es lo que te pasa, a mí me pasa en el taller,
3: Sí.
1: que acá no hace frío que
0: Sí.
1: puede haber en el sur. Y vos querés agarrar una tuerca, no sé, métrica 6, una métrica 8, y a veces, viste, que te cuestan cuando hace frío. Es
2: Sí.
1: así, y no, no, ya es imposible.
2: Un poco volviendo a lo que estábamos hablando antes, el tema de que es importante, por ejemplo, los cursos que dan los chicos, está muy bueno porque hacen barro, arena,
0: Piedra.
2: piedra,
1: Tenemos una piedra, unas pendientes
2: unas
1: laterales,
2: pendientes.
1: vadeos.
2: Me pareció muy piola lo de los grados. La explicación de los grados y los ángulos me pareció muy piola, que mucha gente no termina
1: No,
2: de
1: viste que
2: entenderlo. Muchos se quedan muy,
1: está buenísimo que cuando habla, cuando Cristian se pone que a él le encanta aplicar los temas de los ángulos, que a veces decimos, no, 40, 45 grados, y cuando suben a la pendiente que tenía apenas 25, 26 grados, dicen, digo, ¿sabés a cuánto está? No, 25 grados. Ah, estábamos hablando de 40. No, no
2: Claro.
1: sabés lo que son 40 grados.
2: No
1: Tienen
2: tiene
1: ni
2: ni
1: idea lo que
2: sí.
1: es 40 grados,
2: Claro.
1: pero bueno.
2: Es que en realidad, cuando yo no lo quería contar, cuando ustedes dijeron vamos a ir a Médano Blanco, la primera vez que yo hice Médano Blanco, que me bajé, siempre nos acordamos con mi mujer, era la primera vez que salíamos a la meta, segunda, llegamos, me decía, no, no, acércate al filo,
1: Sí, a la
2: a la
1: cresta.
2: huella.
1: Sí.
2: Y yo llegaba, venía, viste, y yo veía allá. Y acá no veía
1: No,
2: nada,
1: no ves
2: ¿viste? Me iba
1: nada, mismo.
2: acercando, me iba acercando, me iba acercando. Y cuando llegué a la punta y vi allá abajo las camionetas chiquititas como unas hormiguitas, mi hijo me dice, ahí vamos a bajar, ¿estás seguro? ¿Viste? Y te pegás el.
1: No, aparte, viste que la rimás y ya sentí que todo se te viene de
2: Sí, sí, sí,
1: atrás.
2: sí,
1: Todo lo
2: sí.
1: que tengas viene para adelante.
2: Un conocido de la casa, Adrián Mancuso,
1: Oh.
2: me
1: Vamos a mandarle un
2: dijo,
1: saludo,
2: le mandamos un
1: Adrián. Vamos
2: saludo
1: a
2: a
1: mandarle un
2: Adrián,
1: saludo.
2: me dijo, no, no, no, vos dejás el volante derecho. Y en cambio, no, fundamental, no lo dejes en punto
0: En neutro,
2: muerto.
0: en punto neutro.
2: Bájalo en primera y el volante derecho. Y la gaveta bajó sola
1: Sí, sí,
2: prácticamente.
1: sí.
2: Ah, una vez que lo haces, es como cuando te tiras por tobogán la primera vez, lo que haces 20 veces,
1: Claro,
2: ¿viste?
1: ya está. Sí, viste que
2: Subiste,
1: empezás a pegar
2: subiste,
1: la
2: subiste.
1: vuelta.
2: Claro, pero pasa eso. Y a veces la gente no conoce y dice, che, no, voy a bajar de ahí arriba, sí, pero voy a poder, o voy a poder subir esa loma o
1: Sí,
2: esa
1: sí.
2: piedra. Pasa eso, estuvo muy, la verdad que estuvo muy muy bueno lo del sábado. La verdad que te lo perdiste, Charlie, hubiera estado bueno que hubieras venido. Se te iba a llenar de
0: Sí.
2: barro, te
0: No, pero
2: digo.
0: bueno, eso yo no le tengo miedo al barro como otros
1: Opa.
0: que andan por ahí.
1: Ah, pero yo acá tengo también, mi
0: Que no.
1: compañero no le gusta ensuciar mucho la camioneta, pero no le queda otra,
0: Mirá, no,
1: lamentablemente.
0: no, la única vez que me dio bronquita el tema del barro fue cuando Mati me hizo ese súper lavado VIP que me salió un montón de guita, dije, no la saco del garage, por lo menos por 15
1: Claro, bien
0: días,
1: hecho el
0: la
1: detalle.
0: camioneta.
2: Yo
0: Pero.
2: te cuento mi experiencia. El domingo la llevé a lavar, no voy a decir a dónde, a un lugar que es muy conocido de mi barrio. Me cobraron
0: ¿Dónde
2: 200.
0: lavamos?
2: ¿Eh?
0: ¿En el mismo lugar que lavamos los dos? ¿Por allá por Floresta? ¿Por Flores,
2: No,
0: Floresta?
2: no, no, no, no, no.
0: Ah.
2: Y me cobraron 220 mil pesos
1: Sí,
2: el
1: pusiste.
2: lavado.
1: En el grupo pusiste la factura.
2: Sí,
1: Yo
2: sí.
1: me. ¿Qué pasó ahí?
2: Pero me sacaron el logo de la parrilla de Chevrolet, Lo volaron, quedó colgando por la potencia del
1: Ah, saludos al
2: aire.
1: muchacho.
2: El logo de Chevrolet del costado de la puerta, estamos hablando de que viene con eso la camioneta, no que yo le puse un logo.
1: Che, Charlie, ¿pero la mandó a arenar la camioneta o la mandó a lavar acá el muchacho?
4: Le cobraron por 15 barras.
0: Sí, me parece, claro,
2: Me
0: en
2: volaron
0: realidad me parece que era un chorro de plasma más
2: me
0: que.
2: volaron un par, me volaron un par de calcos de la luneta y de los costados, y cuando lo encargo al encargado, me dice, tiene mucha fuerza la hidro. Le
1: Y pero
2: digo,
1: baja la
2: jefe, le
1: fuerza.
2: digo, hace 20 años que llevo a lavar la camioneta. La
1: Claro.
2: camioneta la tengo hace 10 años. ¿Qué te crees? ¿Que la primera vez que la llevo a lavar un lugar que tiene mucha fuerza
1: Claro,
2: la
1: claro.
2: hidro? Y en un momento me voy, ya puteando, me voy a dar una vuelta, cuando la paro, porque tenía que pasar por comprar pan, no me acuerdo qué mierda, pongo la alarma, digo, la concha, la alarma mojada. Voy a subir el vidrio y vuelvo. Y me dice el
0: Le
2: tipo,
0: agarró angina la alarma.
2: no, no, pero ¿sabés lo peor de todo? Que el tipo, el encargado, viste, cuando decís, me lo quiero comer crudo, me dice, y yo no verifico cómo vienen los autos antes de que la van a lavar.
1: No.
2: O sea, como diciéndome, no sé si no estaba así.
1: Claro.
2: Viste, dije, mira, la verdad.
1: El domingo no tengo ganas, me voy a comer asado y listo.
2: No, no, no. Mi mujer me dijo que te acompaña si no te peleas. No, no, no. Pero la verdad que el problema de que vos me decís a mí que no me gusta el barro es esto. Cuando vivís en capital y la llevás a lavar,
1: Y es complicado.
2: es complicado. Si vos me decís, la lavo en mi casa, tengo toda la tarde del domingo, ponele, me pongo a lavarla, listo, la lavo bien acá, la lavo bien allá. No se me vuela nada, no pierdo nada, no se me rompe nada, ¿viste?
1: Sí, porque uno le da con amor, sí, obviamente.
2: Claro.
1: Sí, sí,
0: No, yo
1: sí.
0: tengo que reconocer que el lavado que me hicieron es, me hicieron lavado de chasis, limpieza de motor, no la, creo que fue limpieza, que no fue lavado de motor y carrocería, quedó flama. Bueno, vos sabés dónde es.
2: Sí,
0: Sabés que
2: sí.
0: no tiene una gran infraestructura, pero bueno, por lo menos la levanta y la verdad que a mí me quedó bastante bien.
2: No,
0: Y
2: no.
0: de tan linda que me quedaba, me daba no sé qué, y te estaba con la
1: Nada,
0: franelita,
1: nada que
0: mirá que
1: ver.
0: yo no
2: No,
0: soy
2: no,
0: de
2: por eso.
0: franelita, pero estaba con la, estuve una semana con la franelita.
2: No, el problema que, en mi caso, el problema fue, yo dije, vino, porque aparte no sabía cómo estaba, Charlie. No podía abrir la puerta para entrar del barro. ¿Viste cuando vos
1: Nah,
2: decís?
1: no era para
2: ¿Viste cuando vos
1: tanto,
2: decís?
1: Cristian. No exagerás. Lo que pasa es que
2: Yo
1: pasaron
2: te.
1: cositas, vamos a decir la
2: Charlie,
1: verdad.
2: escúchame, yo te tengo que contar algo, ¿eh?
0: Yo
2: Tengo unos
0: estoy acá
2: videos,
0: con el
1: pero.
0: violín más pequeño del mundo tocando la canción más triste,
1: Después te lo voy a
0: ¿viste?
1: mandar por privado,
2: Escúchame, Charlie.
1: unos videos que
2: Acá
1: tengo.
2: están Juan y Juan.
1: Tengo un video que estuvo peludeando acá el amigo. Para adelante, para atrás,
2: La
1: no
2: única que
1: quería,
2: pasó
1: no quería ayuda.
2: fue Laura.
1: Sí.
2: En el barro.
1: Sí. Contate
2: ¿Qué
1: esa parte.
2: goza? Dice que cuentes.
1: No,
4: No,
1: no.
4: que pase el video. Que pase el video,
2: Ah,
1: dice.
2: sí, que lo pase. No tengo
1: No,
2: problema.
1: lo pasa el
2: Pasá
1: video.
2: el video, yo no tengo problema.
1: Vamos a
2: No
1: tener que
2: tengo problema.
1: pasar.
2: Pero yo le pasé un par de videos a Aldo, creo que uno está. Que me están deslingando. Ah, otra cosa que quiero aclarar. Acá los dos señores.
1: No, pará,
2: El
1: eso ya
2: señor. No, no, no. Esta es buena para
1: se
2: vos. El señor
1: tardó.
2: acá, a mi izquierda, Diego, se ponía el coso de
1: El
2: pescador,
1: water,
2: igual del
1: sí.
2: pescador, embarrado. Y el señorito,
1: No se
2: arriba de su
1: ensucia.
2: camioneta.
1: No se ensucia.
2: Con el handy, sí, Diego, ¿el engaste? Sí, arrancó, sí. Y este pobre estaba con el frío, la lluvia, todo. Y el otro, sí, bueno, decime, arranco, sí, listo, bueno. Abría así la ventanilla y decía, ¿está bien? Sí, listo, y se bajaba.
1: ¿Cómo debe ser?
2: Terminó
1: No, y
2: el curso.
1: la mujer filmando, llena de barro
2: La
1: también.
2: mujer. En un
1: Así,
2: momento dado,
1: así es.
2: Charlie, había una parte de barro. Pasa una camioneta, la empapa a la esposa de Cristian. Y Cristian, te juro, se fue del curso a un cumpleaños de 15. Estaba
1: Tan impecable,
2: impecable.
1: impecable.
2: No tenía sucia ni las manos.
1: ¿Cómo debe ser? Profesional, profesional.
2: Claro. Bueno, dale, hacemos un corte, después vemos los videos y la foto que tenemos para charlar con Cristian y con Diego de 4WD Argentina.

0: Estábamos hablando con Diego y con Cristian. La verdad que el sábado pasamos muy bien. Charlie está por ahí. ¿Se fue? No, está. Charlie, ¿estás ahí? Sí.
1: Acá, estoy acá.
0: Bueno, ya hablamos un poco de los cursos y me gustaría que cuenten ellos, y vos, obviamente, Charlie, podés interactuar también. Están haciendo salidas, travesías, hicieron Tandil, ahora viene Necochea. Bueno.
1: Ahora en 15 días tenemos este fin de semana, no, el otro tenemos Necochea. Vamos a estar entrando por Orense y bueno, haciendo Cristiano Muerto, Balneario San Cayetano, volviendo a Necochea de vuelta, hacer el Médano Blanco. Y después al otro día, el día domingo, vamos a estar yendo para el lado de Centinela del Mar, donde se
0: Exacto.
1: complica, para que vean la arena
0: Bueno,
1: complicada.
0: Charlie es un poco su segundo hogar, ¿no, Necochea?
2: Sí, yo soy nativo de provincia de Buenos Aires y por opción de Necochea. Es
1: Mira.
2: mi segunda ciudad. Quizá en algún momento sea la primera, pero hoy es mi segunda.
1: Necochea es una hermosa ciudad. Lástima el viento, nada más. Si fuera un poquito más de viento, viste que
2: Mira, te
1: siempre
2: la
1: te
2: voy a
1: castiga.
2: discutir a muerte, la del viento, y he ganado muchas apuestas.
1: No.
2: ¿Sabés por qué? El problema no es el viento, porque la velocidad del viento es similar en la mayoría de la costa. De hecho, un año que me gané un asado, porque del viento de Necochea al viento de Necochea, tomamos una semana un muestreo del viento y hacía más viento en Mar del Plata y Miramar que en Necochea.
1: Sí, mira.
2: Hay un problema, que por la ubicación de Necochea, que está donde empieza la panza de Buenos Aires, no tenés el este adelante y el oeste atrás. Entonces, ¿qué pasa? Los vientos predominantes son siempre este-oeste y de vez en cuando norte, de vez en cuando sur y van rotando. Entonces, claro, en Necochea, el viento predominante, vos en el Mar del Plata y Miramar tenés los reparos de los edificios y otros tipos de reparos que no te molestan la playa, mientras que en Necochea te agarra siempre de costado, no hay
1: Claro, no hay
2: reparo.
1: reparo de nada.
2: Entonces,
1: Está bien.
2: estás todo el día con viento y es verdad.
1: Sí.
2: Es re molesto porque a lo mejor estás sentado y si hay mucho viento se te pasa
1: Sí,
2: zumbando en el
1: claro.
2: oído, pero desmiento categóricamente que en Necochea hay más viento que en el
0: Defensor
2: resto de
0: de
2: las
0: Necochea.
2: costas.
0: El abogado de Necochea habló. Che, Gonza, ¿tenés
2: Vótenme
0: fotos?
2: para intendente de Necochea.
0: Pero bueno, hicieron Tandil. No es una plaza muy, muy
1: No,
0: habitual.
1: la realidad es que nos fuimos, ¿qué estuvimos? En febrero, ¿no?
3: Febrero, sí, fines de febrero estuvimos por ahí.
1: Febrero, busqué un contacto, que es muchachos de las cabañas, estuvimos hablando, 4x4, qué se puede hacer, qué no, qué campos. Nos fuimos con Cristian 3 días.
3: 3 días.
1: 3 días nos cansamos de hacer kilómetros para todos lados. Queríamos armar en Tandil porque mucha gente nos preguntaba, ármense algo en Tandil, ármense algo, porque está acá nomás, en la realidad,
0: Sí, sí.
1: 350 kilómetros.
0: Sí.
1: Pero es muy complicado, está todo vendido, es todo campo privado y no hay mucho para hacer.
3: La cantidad de kilómetros que hicimos, caminito, caminito, caminito, llegás tranquera, tranquera con candado, no se puede pasar, listo, pegá
0: Claro.
3: la vuelta. Y va para otro lado y lo mismo. Y entrás, bueno, hasta que logramos decir, bueno, conseguimos con un campo, no, llegamos a un acuerdo para poder entrar. El chico de las cabañas también, se llama Cristian también, le puso la mejor y él tiene su predio que está pegado a la sierra, así que bueno. Pudimos armar un recorrido bastante complicadito y después el domingo nos fuimos más a la sierra, más a lo natural, con más piedra y más no tanto barro. Y bueno, la pasamos bien y se divirtieron.
1: Pero lo que hicimos es como le decíamos a los participantes, esto es lo único que capaz que nosotros, por lo menos lo que estuvimos recorriendo, que se
3: Y
1: puede
3: es
1: hacer
3: más,
1: en
3: claro. Con
1: Tandil.
3: la gente que estuvimos hablando de Tandil, ¿pero dónde lo van a hacer? No, hicimos esto, ¿pero dónde, cómo lo hicieron para encontrar? Y este, bueno, es gastar gasoil y empezar a dar
0: O
1: vueltas.
0: sea,
1: Ya,
0: sí.
1: Tandil y alrededores, ¿eh?
0: Sí.
1: Salimos de Tandil, buscamos. Y nada,
0: Pero
1: no.
0: Tandil es una buena plaza, creo. Tiene hotelería
3: Sí,
0: buena.
1: lo que te imagines.
0: Bueno, gastronomía, ya sabemos que Tandil
1: Claro,
0: se
1: es
0: morfa muy
1: buenísima.
0: bien, así que la verdad que
1: Sí.
0: es un buen punto.
1: Está bueno, pero no son todos campos privados y están todos sembrados. O sea,
3: Todo sembrado.
1: no.
3: No hay nada que vos puedas entrar y decir, ah, bueno, me puedo meter a la sierra y. No. Todo senderito y nada más, listo, está ahí. Me hemos contactado con gente de motocross que dice, bueno, a ver, siempre salen a dar vuelta algo. No, podés ir hasta acá y hasta acá llegás y no tenés nada.
0: Claro.
3: Llegás hasta acá y no podés nada. Si no tenés caminos, pero camino de tierra normal con alguna curvita y nada más.
0: Sí, sí, sí,
1: Es más,
0: sí.
1: nos habíamos encontrado, fuimos a comer un bodegón un día antes, que nosotros llegamos el jueves siempre para relevar, ¿viste? El track que vamos a hacer. Y nos encontramos con un Instagramer que
3: Sí.
1: andaba con moto, que le habían dado moto para probar, no me acuerdo si llamaba Honda. Y estaba recorriendo ella buscando. Me dice, no hay nada, no encuentro nada. No
0: Claro.
1: vas a encontrar nada. Solamente lo que estamos haciendo, si querían de averiguar, le pasamos la data a nosotros.
0: Sí,
1: Dice,
0: sí.
1: no, no, me voy para Sierra de la Ventana a ver qué hay, ¿viste?
0: Claro.
1: No, es
3: Es
1: complicado.
3: difícil. Pero
1: Sí,
3: bueno,
1: sí, sí.
3: salió y la gente quedó enchufada y bueno.
0: Bueno, antes que nada, la página de ustedes, ¿o dónde los pueden ubicar para anotarse para Necochea o siguientes travesías? ¿Dónde los pueden encontrar?
1: Diego-Cris, 4W de Argentina. En
0: Bien.
1: Instagram, Facebook.
0: Y ahí está en la base, en el pie está
1: Sí.
0: la dirección de ellos. Así que, bueno. Próxima, Necochea.
3: Próxima Necochea.
1: Próximo tenemos Necochea.
0: ¿Cuándo?
3: El fin de semana de 25 de mayo.
1: 25 de
3: Una
0: mayo.
3: semana
0: Ya,
3: larga.
0: poquito.
3: Sí, ahora 15 días.
1: 22, 23, 24 y 25 de mayo.
0: Bien.
1: Sí.
0: Pocas camionetas.
1: Ocho.
3: Siempre nos manejamos con un grupo chico. Por esto lo que hablábamos también el
0: Sí.
3: sábado, de decís, tengo contacto con todo, no, más de 10 vehículos no, nunca tenemos. Tratamos que sean 8, entre 8 y 10 vehículos. Excepcionalmente, bueno, si el lugar lo amerita, puede llegar a ser, pero ya tiene que ser gente que tenga más experiencia. Por lo general,
0: Claro.
3: siempre estamos con gente que tiene poca experiencia. Entonces, hacemos grupos chicos. Siempre cuando vamos en tipo travesía, o Diego abre o abro yo y viceversa. Y uno cierra, entonces llevamos siempre el grupo apretadito, siempre con comunicación y tratando de llevarlos lo más seguro posible y dándole el asesoramiento y poder charlar con el cliente. Porque por
0: Claro.
3: ahí, a ver, esto lo hacemos porque nos gusta y muchas veces vamos porque nos gusta y nada más. Y a veces podemos poner plata para poder hacerlo.
0: Sí.
3: Pero queremos que el cliente cuando se fue, decís, la pasé re bien, me entendí, esto y lo otro. Y bueno, un poco lo que pasaba el sábado también cuando nos estábamos yendo, que eran las 6 y pico de la tarde, y si
0: Seguíamos
3: no decíamos
0: charlando.
3: vamos,
0: Sí, seguíamos charlando.
3: seguíamos charlando y todavía estábamos allá.
0: Sí, tomando
3: Y
0: mate, charlando.
3: empiezan a salir temas y el otro, y entras en cierta confianza que si son muchos, por ahí tenés el que no tiene problema en hablar, y por ahí tenés la persona que decís más calladito, más tímido, y por ahí lo vas dejando y no le estás dando importancia a esa persona que por ahí es el que más atención le tenés que dar.
0: Claro.
1: Sí, tratamos de brindar un buen servicio, que es la idea, ¿no?
0: Experiencia previa no necesita.
1: No, no. No, a nivel
0: Y la
1: inicial.
0: camioneta preparada, no.
1: No. No, tampoco. No,
0: Solo
1: no
0: que
1: hace
0: tenga
1: falta. Gancho.
0: alta y baja, gancho, alguna
1: Alto y
0: cosa
1: baja,
0: así,
1: los
0: sí.
1: enganchos de soportes.
3: Y con
1: No.
3: eso estamos. No necesitan equipo de rescate. No. Obviamente que si tienes una slinga, tenés lo que tengas, bienvenido
0: Llévalo,
3: sea.
0: claro.
3: Y si lo querés aprender a usar, porque por ahí lo tenés y nunca lo usaste, lo tenés inmaculado dentro de la cajita,
1: Traelo que lo
3: lo
1: probamos.
3: aprendemos a usar.
0: Sí,
3: Al
0: sí.
3: igual que, bueno, como estuviste vos también, vamos a sacar en un momento de la travesía, vamos a sacar todos los elementos que hay y vamos a tratar de mostrarlo cómo se utilizan y cómo se usa, que es lo importante.
0: Eso estuvo muy piola el sábado también.
1: Me agarró un poco la lluvia cuando quise
0: Sí,
1: lo del
0: lo
1: click y
0: del globo
1: globo,
0: clic. Sí, pero
1: pero
0: la
1: viste
0: verdad
1: que
0: que.
1: quedan sorprendidos porque no se imaginan que un globo puede llegar a levantar una camioneta.
0: Sí, sí,
1: Sí,
0: sí.
1: sí, sí,
0: La
1: sí.
0: verdad que estuvo muy, muy piola. La pena fue un poco también la lluvia, viste, que había más cosas como para probar o
3: Exacto.
0: preguntar, pero bueno, la verdad que estuvo bueno. Necochea, 25 de mayo.
1: 25 de
0: Después.
1: mayo. Después vamos a parar un poquito estos 2 meses porque viene época de invierno. Se va, la gran mayoría se van para hacer la nieve.
3: La nieve, claro.
0: Claro.
1: Y calculo que volvemos, vamos a ir a traquear un par de lados.
3: Septiembre, en teoría,
1: Sí.
3: tendremos que estar arrancando de vuelta.
1: De vuelta.
3: Y
1: Muy probable con un Tandil, ¿no? Queríamos hacer.
3: septiembre Tandil, seguramente volvamos a hacer algún curso de vuelta en Cardales. Y ahí vamos viendo lo que va saliendo.
0: Los 2 meses de invierno, Cardales no.
3: El problema es que estamos viendo, evaluándolo, porque también el problema de que vos arrancás a las 9 de la mañana, en junio, julio,
0: Hace
3: Cardales
0: frío.
3: está bastante a las afueras
0: Sí.
3: y la helada es fuerte.
0: Sí,
1: Sí,
0: sí,
1: ya a las 5 de
3: sí.
1: la tarde ya se empieza a poner de noche y la helada es muy fuerte. Si no la.
0: Sí, si
1: No sé si la
0: no,
1: pasarán bien.
0: se me ocurre, a ver, jugar con el tema del frío. Esa sería la otra.
1: Sí.
0: Porque vos agarrás y decís, no sé, por ejemplo, es un buen momento para decir, che,
3: Para
0: coloquemos
3: aprender a poner
0: cadenas.
3: cadenas en frío.
0: Claro, eso.
3: Sí, a ver, lo hacemos,
0: O sea,
3: pero también, viste, el público
0: aclarar
3: por
0: que,
3: ahí.
0: o sea, a la gente que estuvo el sábado, decirle, che, mirá, vamos a hacer este curso, pero ten en cuenta que va a ser
1: Sí, va a ser frío.
0: 3 grados bajo cero,
1: Claro.
0: venite abrigado, vamos a hacer algo un poco más,
1: Sí.
0: no sé si extremo, pero un
1: Sí,
0: poquito
1: capaz que es
0: más.
1: más para agosto, calculo
3: Claro.
1: yo. Sí, junio, julio, no sé, vamos a estar relevando más
3: Vamos
1: que
3: a
1: nada.
3: estar relevando, sí, así
1: Sí,
3: que
1: sí.
3: vamos a ver.
0: Por
3: También
0: ahí.
3: tenemos idea algo de hacer algo nuevo en Córdoba, así que bueno, vamos, estamos ahí en eso.
0: ¿Córdoba dónde?
3: Estamos viendo ahí un par de lugares como para
1: Romper lo que ya, viste, que
3: Como hicimos con Tandil, sí, digamos, sí, que nadie hizo Tandil. Bueno,
0: claro, sí, sí, sí.
3: Salir a buscar cosas diferentes. Pero ya ahora, cosas nuevas.
0: Viste, tenés. La mayoría hace. Bueno, los puntos ya.
3: Bueno, eso es lo que queremos tratar.
0: Invierno, de hacer. Nieve, Pehueña. Vas a Córdoba, vas al Pueblo Escondido. Vas al Soñado. Vas, viste.
3: Correcto.
0: Hago Necochea, hago el Médano Blanco.
1: Sí, la idea es romper un poquito con eso. Y bueno, es lo que estábamos diciendo. En Necochea, cuando estábamos. Que pegamos la vuelta, sí. Queremos ver de relevar por otro lado. Uh-huh. Romper con Necochea, ponele y buscar, no sé, otra cosa. Buscar sierras, viste que ahí nomás estás para, o sea, para el lado de Tandil, pero más a la izquierda.
0: Sí.
1: Ir buscando a ver qué podemos llegar a armar.
0: Sí.
1: Así que.
0: A ver, Charlie. Qué
2: hay. Si van a traquear Necochea y ando suelto, avisen que acompañamos, ¿eh?
1: No hay drama.
3: ¿Ningún problema?
1: Vos sabés que no hay problema. ¿No tenés drama de ensuciar la camioneta?
2: No, en absoluto.
1: Porque acá el amigo, aparte, cuando que le cobraron, lo va a tener guardado
2: ahí
1: un mes.
2: Ahí en Necochea tenés un lugar que metés unos fichines y te lavas vos la camioneta. Tenés la lanza, no tenés problema de tanta presión. No es plasma, no es arenadora. En realidad apenas lo hiere el barro, pero bueno, por lo menos para sacar el barro grueso lo tenés.
3: Bien.
0: Sí. Yo lo que tengo que hacer, no sé si es salida para hacer 4x4, pero es la vieja ruta nacional número 1, que es la que va de Madryn hacia, de Puerto Madryn hacia Buenos Aires, por la costa, que, a ver, tiene algo de
3: dificultad, de, no, sí, no es tan difícil, no, pero bueno, hay que hacerlo.
0: Pero tenés unos paisajes muy lindos, sí. Tenés varias cosas para hacer. Nosotros hicimos hace 20 años.
2: Pensando hacer, yo no la conozco. Y vi unas fotos de la ruta de la costa. La otra vez hablábamos, ¿te acordás?
0: Sí, por eso.
2: Es muy probable que la haga este año. Tengo ganas de hacerla este año. Ir para zona Patagonia y agarrar ruta de la costa.
1: Sí. Claro, arrancar de ahí abajo y ir viniéndose a Buenos Aires.
0: Nosotros lo hicimos hace 20 años con un Renault 11 y un Renault 19. Como yo tenía el 11 con gas, lo tenía más levantado, entonces pasaba. ¿Viste? Livianito con gas, pasaba. El 19 no, más chancho, sí, se encajó un par de veces. Pero estuvo divertido. A ver, no es un lugar, hablando un poco esto de los lugares habituales, esto es un poco fuera de lo habitual.
1: Sí, de lo común.
0: Claro, de lo común. Pero también está bueno porque ves unos paisajes que no los podés ver.
2: Sí, es más overlanding que off-road, ¿viste? O sea, no es tanta técnica, es más bien el tema
1: un viaje de aventura,
2: de avistamientos,
1: sí.
2: Paisajes.
1: Sí, correcto.
0: Nosotros nos cruzamos con cangrejales, flamencos, había un par de toninas y ahí que las veías cerquita de la costa. O sea, está bueno eso, ¿viste?
3: Sí, obvio.
0: A ver, lo que decís vos, Charlie, hacer overlanding. En vez de hacer un off-road heavy, hacer overlanding. Porque.
2: Sí, lo disfrutás, ¿viste?
1: Sí, disfrutarlo más en familia, capaz que parando en algunos lugares.
0: Aparte, agarrás gente que, por ejemplo, no tiene mucha experiencia y cuando le decís, vamos a hacer heavy metal, ¿viste? No me animo a hacer heavy metal, ¿viste? Quiero hacer algo más light, ¿viste? Entonces, bueno, aprovechás y es más familiar también porque tenés para sacar la fotito y tomar mate y demás. Así que. Pero bueno, gente, la verdad que me parece muy... Sí, Gonza. Ah, mira, Charlie, eso fue un poco lo del sábado.
3: Esa es una de las lomas que tenemos ahí, que tiene unos 27 grados, mirá, de inclinación.
2: ¿Qué es? ¿Una Nissan? No veo.
0: Sí, eso es una Nissan. Sí, una Frontier.
2: Ahí me acabo de ver en la cámara que casi me como la... casi me como la cámara acercándome.
1: Correcto. Sí, hacían la trepada, ahí yo estaba ahí siempre, uno queda uno en cada loma, entonces les vamos diciendo que bueno, vayan probando el control de descenso y diferentes asistentes que tienen acá en la camioneta.
0: Ahí está la Cherokee.
1: Ahí está la Cherokee.
2: El control de descenso es un golazo. Ahora que tengo control de descenso, es un golazo. Yo les quería hacer una pregunta mientras vemos esto.
1: Sí.
2: Pero es para satisfacer curiosidad y si yo tengo la curiosidad es muy probable que haya otros que las tengan. Superaron diferentes pruebas, ¿no? Trepadas, cruces de eje, barro, vadeo, etcétera, etcétera. No te pido una estadística precisa, pero sí, ¿dónde viste mayor dificultad? Porque ustedes ya con la capacidad de instrucción y todo eso, ven cuál es lo más difícil del circuito. ¿Qué les parece lo más difícil donde la gente le cuesta más, tanto el iniciado como el que recién se inicia?
1: Para mí lo que le cuesta más a la gente hasta que, bueno, le agarra la mano es a la inercia del vehículo. A las trepadas, más que
3: A
1: nada,
3: la
1: y a los
3: trepada,
1: cruces de eje.
0: Perdóname, eso es lo que más le cuesta a la gente. Ahí tenés,
1: No,
0: Charlie,
1: no, no, no.
0: ahí tenés
1: No.
0: 15 centímetros de agua.
1: No, no. Es una
2: No
1: pasada
2: te
1: fácil.
0: regalé,
1: Es una
2: no te
1: pasada fácil que
2: regalé.
0: no pasó nadie.
1: No, ¿cómo que nadie?
0: Pasó Laura.
3: Pasaron.
0: Bueno, pero
1: Yo para
0: después
1: mí, yo
0: pasa.
1: no quiero decir, no quiero ser malo, ¿no? Con acá, con Sergio. Pero él venía muy tranquilo.
3: Sí.
4: ¿Es normal que la gente hace 4x4 y no quiere ensuciar la camioneta?
1: No, no, no es
3: No,
1: normal.
3: normalmente
1: Ah,
3: no.
1: No,
3: No,
1: no,
3: no,
1: no.
3: no. Qué
1: Normalmente
3: atrevido.
1: no. Yo no quiero ser malo, pero acá venía muy tranquilo. La encaró muy tranquilo, diciendo: vengo sobrado, voy a pasar, pum, pum, para adelante, para atrás, para adelante, para atrás, para adelante, para atrás, y nada. Y no quería saber nada, ¿viste? Me miraba como diciendo: pará, dame un tiempito que la voy a sacar.
3: Después puso excusa, no, había que desinflar, qué sé yo.
1: Claro.
3: Total,
0: Mejor, mejor no acoto porque tengo para decirle a todos algo, pero mejor van a cancelar el programa si digo.
2: carpetazo, tire carpetazo, Borni, tire
1: Yo
2: carpetazo.
1: para mí, volviendo a tu pregunta, Charlie, para mí lo que más le cuesta a la gente es el movimiento, o sea, mantener el movimiento, la inercia que tenés que llevar para subir una loma, una trepada, no cortarle antes, que eso le cuesta mucho conocer el
0: Claro.
1: vehículo, ¿viste? Y cuánto acelerar y
2: Claro, es
1: cuánto.
2: eso, conocer un poco el vehículo, porque cuando lo conoces, va, yo te digo en base a mi experiencia, una vez que ya sabes cuál es el límite, ya sabes cuál es el rendimiento, vos ya mirás, a mí me ha pasado en las últimas travesías que yo ya sabía qué Médano iba, qué Médano, yo antes tenía una Duster,
1: Sí.
2: y yo ya sabía cuál iba a llegar. Mirá que yo encaraba todo, pero después de encarar todo es como que ya haces tu propia estadística y decís, bueno, este no lo encaro porque sé que no llego y te firmo que no llego.
3: Claro.
2: Pero bueno, ese es un poco, como decís vos, el conocimiento y si no tenés técnica, recurrir a alguien
1: Yo le llamo
2: que te enseñe la técnica,
1: el
2: ¿no?
1: conocimiento y también después la picardía que cada uno tiene con su vehículo. Al darle justo el acelerador, justo ponerle para
0: Claro.
1: pasar un cruce de eje y no quedarse colgado.
0: Eso, tío, eso iba a contar
2: Yo
0: yo.
2: te voy a contar una anécdota que la voy a blanquear ahora. Creo que Sergio la sabe, porque fue un secreto durante mucho tiempo. Cuando me llevan
1: El
2: por
1: secreto de
2: primera
1: Estado
2: vez
1: es
2: de
1: eso.
2: travesía a Arenas Verdes, los chicos de Cardinal Sur, que si ahora están escuchando van a conocer el secreto revelado. Yo iba segundo porque con la Duster necesitaba, o sea, me dejaban para que no agarre el camino muy roto.
1: Claro.
2: Encaro el primer médano y tenía el modo eco activado. El
1: No.
2: modo eco es el modo amargo, el modo figasa,
1: Sí,
2: ¿viste?
1: economizar combustible, sí.
2: Entonces, y aparte yo recién la había sacado hacía una semana la Duster, ¿eh? Entonces estaba probando todo. Se nota que vine probando en la ruta el modo eco y nunca lo saqué.
1: Quedó puesto.
2: Claro, voy a encarar el médano y me decían, escúchame, Charlie, ¿cómo puede ser? Fíjate que ese médano lo tenés que subir. Y no puedo, y no puedo, y no puedo, y no puedo. Claro, miro para abajo y veo que estaba en modo eco. Lo saco, lo subí como un campeón.
0: Claro.
2: Claro, como recién me conocía, no me conocía nadie, era renuevo, qué sé yo, me dice, no sé qué bolazo les mandé, ¿viste? No, sí, se nota que pasaba mal el cambio, algo por el estilo, porque si llegaba a decirle que estaba en modo eco, me iban a bardear 15 días y medio.
1: No, y viste que lo que pasa, justo decías, de la Duster, a mí la Duster para la arena me encanta. Le falta un
0: Yo también.
1: poquito de dimensión de altura nada más,
0: Sí, sí,
1: pero qué
0: sí.
1: vehículo lindo porque es liviano.
2: Arena y nieve, lo que me divertí en
1: Y
2: la
1: tiene
2: arena y
1: muy
2: la
1: buena
2: nieve y en
1: potencia.
2: el barro,
1: Sí,
2: pero
1: sí.
2: porque yo soy zarpado, ¿viste? No,
1: Sí.
2: yo le hice piedra, barro, le hice de todo, pero la verdad que a mí me recontra sorprendió ese
1: Y a
2: vehículo.
1: comparación de sus otros pares, andan muy bien y la
0: Sí.
1: electrónica no es invasiva.
3: No.
1: Que no,
3: Hay
1: no,
3: que
1: no
3: funcionar.
1: empieza a fallar el diferencial o que calienta o hay que esperar que se enfríe. Y la
0: Para
1: verdad,
0: mí,
1: muy buena
0: un
1: opción.
0: poco lo que preguntabas antes, Charlie, y lo que decía recién Diego. Cuando ya conoces tu vehículo, a mí me pasaba que al principio iba a subir un médano y venía en segunda, recontra los pedos,
3: Matándolo.
0: matándolo, ¿viste? Y subía y veía que me sobraba. Ahora es como que, una vez que conoces mucho ya la camioneta, es como que decís, bueno, yo ya sé que en esta tiene una segunda, y a veces pasa por exceso de
3: De confianza
0: confianza,
3: que no
0: decís, esta
3: llega.
0: es una segunda. y te quedaste. Claro. Y decís, la puta madre, qué boludo. Baja y subiste en tercera y subiste en tercera.
1: Bueno, eso es lo que habla, que hablabas vos de la curva de potencia, donde buscar el torque, claro, y no buscar tanto la potencia arriba.
0: Claro.
1: Que lo que pasa, la gran mayoría corta 4.000 el auto y te lo traen a 3.800, 4.000 vueltas. Sí,
3: sí. Viste que no están así. El curso lo arrancamos de esa manera. ¿Qué es potencia y qué es torque? ¿Sí? ¿Qué hace una y qué hace otra? Para que entiendas, decís, porque lo más fácil es que cuando, o lo que siempre ves cuando un vehículo se encajó, se acerca a uno y te dice, acelera, acelera, que sale. Y me dice, no es tanto acelerar. Claro. Sino entender qué es lo que quiere el vehículo. Si necesita aceleración, necesita el torque, buscar el término medio.
0: No me acuerdo si fue la Laura o la otra Hilux que pusieron, o la Ranger que pusieron en la arena.
1: La Hilux. La Hilux.
0: ¿Aceleraban despacito?
3: Claro. Que era manual.
0: Era manual.
3: En primera baja, manual, lo hicimos bajar y.
0: Pero ese video estaba para mostrárselo a miles de personas y decirle, fíjate. Porque fue nada. ¿A cuántos? ¿Vos estabas arriba o no? ¿Quién estaba?
1: No, el dueño, el Nico.
0: No, pero.
1: Él estaba al costadito.
0: Vos estabas al lado. Sí. ¿En cuánto estaba? ¿Cuánto estabas?
3: Mil vueltas, parejito, sí, manteniendo el parejito.
0: ¿Y salió con eso?
3: Sí. Más que no sé si. Suficiente.
0: Dos, tres boludeces que le hizo, mil vueltas y salió.
1: Y viste que lo bueno que le mostrábamos, él estaba con el terrain.
0: Sí.
1: Como en la arena, cuando empezó a patinar, Charlie, automáticamente hizo así la camioneta, sí.
0: Se hundió.
1: Claro, se hundió enseguida, como rompe, a diferencia, claro, para que vean.
2: Hay que evangelizar eso del tema de que no todo es potencia, sino en su mayoría, la mayoría de las veces, es torque. A mí me costó, la Duster mía torqueaba muy arriba.
1: Claro.
2: Y con la Repro, torqueaba un poco más arriba todavía. Me bajo a la Ranger, a la 3.2, que torquea muy abajo.
3: 1200 claro, vueltas no tiene torque.
2: Entonces, pero llega un momento que te das cuenta, porque es como que vos acelerás y la camioneta no hace más nada, por más que, claro, que le des más rosca. Claro. Y ahí, en un par de veces ya me acostumbré a no mandar a fondo, sino mirar un poco, escuchar, al principio mirar el cuenta vuelta y después escuchar y saber la zona de torqueo.
1: Claro.
2: Yo creo que expliquen eso es fundamental.
1: Es
2: porque...
1: fundamental, a nosotros nos pasaba mucho, bueno, con los autos de carrera, nosotros veníamos de otro palo de los autos de carrera. Vos el auto de carrera se va a banquear a un banco, a un rolo. Yo siempre fui a los bancos rodillos porque, bueno, ahí podés ver la pérdida total del auto. Vos probás el motor, donde lo pusiste montado en el auto,
0: la rueda.
2: Claro, medís a la rueda. En
1: correcto.
2: Vez de
1: y a veces vos agarrás, buscás la curva de potencia y el pico está en 6.500 vueltas y hay gente que le está tirando 8 porque es una autocarrera y vos hasta el 8 va así, va cayendo la curva de potencia.
0: Claro.
1: O sea, si está en 6.500, vos a 6.800 tenés que pasar el cambio para que trate de caer de vuelta en 6.400 y agarrar de vuelta. No es tanto siempre acelerar y pasarlo de vuelta al auto.
3: Sí, y también hay que tener en cuenta de que, volviendo al segmento pickup, hoy ya tenemos pickup de las versiones Naftera. No están en el mismo lugar. Poco pasa Charlie, pasa lo que pasaba con la Duster. Los vehículos Nastero, el torque lo tiene más arriba.
0: Claro.
3: Vehículo diésel, el torque lo tiene más abajo.
0: Sí, sí.
3: Entonces ahí es cuando tenés que entender dónde está en uno y dónde está el otro, o tener la ficha técnica de tu vehículo.
0: Yo subo todos los médanos y todas las todo lo que tengo que subir, recontrapasado de vuelta.
3: Claro.
0: Yo subo en 4.000 vueltas, 4.500 vueltas.
1: Voy un poquito más inflado, me decías vos, porque es Nastera. ¿Sí?
0: Claro, sí, sí, sí. Nastera, 2 litros, si no vas en 4.500 vueltas, no subís.
3: Exacto.
0: Pero y bueno, con envión.
3: Y con envión.
0: Claro.
3: Pero hoy los vehículos diésel, con 1.200, 1.300 vueltas, la mayoría ya arrancó.
0: Sí.
3: Con el torque.
0: Sí, sí.
3: Para trepar una montaña con un buen piso, va perfecto.
0: Sí.
3: Mantenerlo parejito y dejarlo que vaya.
1: O sea, para que la gente entienda, el vehículo diésel, al tener un volante de inercia más pesado, que es el volante que está entre el motor y la caja de cambio, al tener el volante más pesado tiene el torque más abajo. Y hoy por hoy, que justo hablábamos hoy del tema, con la geometría variable que le ponen al turbo, le permite que enseguida dé un pico abajo, un pico de presión, entonces infla enseguida, entonces busca el torque bien abajo, 1400.
2: Y encima 1400. Que tenés que los motores diésel son menos envueltados que,
1: claro,
2: que los nafteros, ¿no?
1: Correcto.
2: Entonces la combinación de la inercia que acumula el volante, más la potencia, más lo menos envueltado que van, ahí es una combinación que a mí el diésel me encanta. A mí me gusta, a mí siempre me gustó mucho más el diésel.
0: Bueno, Charlie, gracias por haberte acoplado, que yo sé que tus horarios son bastante complicados, así que bueno, gracias. Gracias a ustedes, Diego, Cristian. La verdad que lo del curso del sábado fue genial. Repitan dónde los pueden ubicar.
1: En Diego Cris, 4W de Argentina, en Instagram, Facebook y TikTok. Así que,
0: los pueden buscar. Los cursos muy recomendables, súper recomendables.